0: La semana que viene, Holanda, dijiste.
1: Holanda toca el campeonato, justamente la continuidad del
0: Visita el
1: MXGP,
0: martes.
1: así que bueno, vamos a estar con todo ese resumen y con
0: Dale.
1: todo lo que venga, ¿no?
0: El martes.
1: Exactamente.
0: Si se puede realizar, que ya está todo acordado, lo vamos a tener a Nico Abad Sí.
1: en una entrevista exclusiva y luego vos con el Motocross Mundial, ¿eh? Así que.
0: Bueno,
1: Gato.
0: qué honor tener que ser la continuidad de Nico Abad, Qué
1: me
0: vara alta,
1: imagino
0: ¿no?
1: yo.
0: Escúchame, vos habías comentado que había un piloto, esto te lo pregunto porque recién estaba pensando y no me puedo acordar. ¿Hay uno de los pilotos que tiene un circuito armado de cross en la casa, puede ser, que practica?
1: Ah, muchos.
0: ¿Quién es?
1: Sí,
0: No, pero.
1: muchos, muchos
0: Muchos.
1: pilotos.
0: No, pero había uno en particular.
1: Uno de Supercross,
0: Ah.
1: piloto que pasó de la categoría menor a la mayor.
0: Pero estamos hablando de Estados Unidos, del
1: Sí, de Estados
0: Mundial.
1: Unidos, en
0: Sí,
1: el
0: ¿quién
1: Supercross.
0: era? No me puedo acordar. Lo
1: Que
0: habías
1: corrió la
0: mencionado.
1: primera carrera del Supercross aquí en Buenos Aires.
0: Ah, Hayden Deegan.
1: Ese,
0: Ah,
1: exactamente.
0: sí, Hayden
1: No me
0: Deegan.
1: podía acordar.
0: Sí, Hayden Deegan. Claro, en realidad acá Hayden hizo el debut en 450.
1: Exacto.
0: Este año hizo el debut ahora en Motocross 450. De hecho, quedó tercero en una dilla detrás de Prado en esta fecha y está tercero en el campeonato. Sí, pero hay muchos Hay pilotos que muchos.
1: tienen
0: Qué
1: sus
0: loco.
1: circuitos particulares y bueno, alternan con las pistas de los equipos oficiales. La mayoría de los que viven en el área de California hay terreno como para
0: Para
1: poder
0: poder hacerla.
1: armarse su propia pista.
0: Claro.
1: Bueno, Carmichael cuando vivía en la Florida también tenía una famosa pista de motocross en su casa. Muchos, muchos. Hay muy lindos videos para poder ver esos diseños
0: Qué bueno.
1: y cómo se entrenan.
0: Es
1: Qué una
0: loco.
1: disciplina que tenés que estar constantemente arriba de
0: Permanentemente,
1: la
0: ¿no?
1: moto.
0: Claro.
1: No hay otra parte de la parte física, ¿no?
0: Claro.
1: Gato,
0: Nos
1: gracias por
0: estamos
1: estar en Moto
0: hablando.
1: Noticias.
0: Un placer. Les mando un beso, también un abrazo ahí a Omar en los controles y bueno, un abrazo a todos los fanáticos de Moto Noticias. Nos vemos la semana que viene, si Dios quiere. Gracias, gato.
1: El
0: Beso.
1: Gato Barberí con todo el informe completo del Motocross Mundial.
0: Así
1: Bueno,
0: es.
1: ahí ya veíamos todo lo que estaba ocurriendo en el Motocross, ¿no? Con todo el informe del Gato Barberí, que bueno, siempre nos tiene con la última información.
0: Sí,
1: Y por supuesto también,
0: fantástico.
1: ya en víspera de lo que va a ser el enduro del
0: Del
1: invierno
0: invierno, el fin de
1: en
0: semana
1: Pinamar.
0: del 30 de
1: Así
0: agosto, ¿no?
1: que ya están todos los preparativos. Y ahora vamos a pasar al Speedway. Ya pasamos por el MotoGP, pasamos por el Motocross
0: Y
1: y
0: toda la
1: ahora nos
0: información
1: vamos
0: siempre
1: con
0: aquí.
1: el Speedway con Héctor Ríos. ¿Cómo te va, Héctor? Muy buenas noches.
2: Hola, Fara, para vos, para toda tu audiencia, para Susi ahí, a todos los chicos.
0: Hola.
2: Bueno, bien.
1: Hoy de
0: Acá.
1: cumpleaños con
0: Muy feliz
1: Tomasito.
0: cumpleaños para
1: Así que
0: Tomasito.
2: acá está con los amigos, están ahí atrás, están todos reunidos los chicos.
1: Bueno, le mandamos
2: Bien, Fara,
1: un
2: bien.
1: fuerte
2: Feliz
1: abrazo.
0: cumpleaños.
1: Feliz cumpleaños al actual puntero de la categoría Moto3 de la Federación
2: Ah.
1: Bonaerense de Motociclismo.
2: Sí, la verdad que sí, una locura hermosa, no esperábamos, pero bueno, se dio y la verdad que muy contentos.
0: 19, ¿no? ¿Cumple Tomasito?
2: 19 años cumplió hoy, sí.
1: Héctor, no
0: Que
1: sé.
0: los cumplas feliz, que
1: Ahí
0: los
1: está.
0: cumplas
1: Para vos,
0: feliz,
1: Tomasito.
0: para vos, Tomasito, Moto Noticias está en todo.
1: Que los cumplas
0: Nuestro
1: feliz.
0: operador está en todo.
1: Están todos.
2: Gracias, gracias.
1: Corbacho, nos hemos enterado hoy por José Luis Benedetto que Cristian Subillaga ganó una carrera en
0: Dinamarca.
1: Dinamarca.
2: Sí, estuve hablando con Cristian, la verdad que una locura de mecánico a piloto, el mismo equipo del piloto que él trabaja, le dio oportunidad de correr. Y una locura total, ganó toda su serie, entró a la final, ganaron la final con el equipo en Dinamarca. Y la verdad que súper contento, preparándose para volver ahora en el verano a la Argentina a correr. Ya termina la temporada de ellos dentro de un mes y ya se viene. Y bueno, le sirvió para ir estrenando y competir. Igual está buscando Hay otro equipo también que lo quiere, así que está de muy, muy buenas expectativas, Cristian, así que muy positivo todo.
3: Qué bueno.
4: Bueno, Héctor, ¿cómo nos vamos preparando para la temporada del Speedway?
2: Bien, bien, vos sabés que hoy hablé con Ever Ampugnani también de La Pampa, que estuvo probando en La Pampa. Me dijo que con mucha expectativa para el verano. Los chicos también ayer hicieron prueba en Bolívar, ayer feriado. Muchos chicos del 200, muchos chicos debutantes que hay, nenes del 500 que están empezando. También muy positivo y una expectativa enorme porque ahora ya se retoma el campeonato. Y bueno, todos los chicos que vinieron probando y dejando todo a punto están preparados para llegar de la mejor manera al verano, de la mejor forma, tanto sea fierro como ellos físicamente también.
4: ¿Cómo se va preparando Carlos Casares para tener el compromiso de una fecha del Speedway?
2: Bien, ahora el 13 de septiembre. Es de Airiau, viste que es una pista, están trabajando mucho en la pista. Después sigue Bolívar. Después, bueno, está también Bahía Blanca, Colonia Varón y Casares pidió la final. Los chicos están trabajando,
4: El coronación.
2: quieren hacer la final
4: El
2: en
4: coronación
2: Casares,
4: sería.
2: que va a ser muy lindo, sí.
4: Bueno, importante, es una. Siempre el coronación tiene un
2: Sí.
4: sabor extra, ¿no?
2: El Coronación es lindo y después que ya de por sí Casares tenemos como entre motos 110, los 50 los nenes, en 200, en 500, tenemos varios pilotos. Y bueno, correr de local es muy lindo. Bueno, también nosotros vamos a ver si podemos correr alguna anterior y la final de local también con Tommy y Brian, así que también nos estamos preparando con todo eso.
4: Bueno, ahora te paso dejando el motocross y te paso a lo que
3: Al
4: es
3: Speedway.
4: el campeonato. Dije motocross.
3: Sí.
4: Bueno, el Speedway. Dejando el Speedway y te meto en el campeonato bonaerense de motociclismo, más precisamente en el Campeonato Federal 2026. ¿Cómo están preparando todo para lo que va a ser San Nicolás de los Arroyos, la próxima fecha?
2: La verdad que sí, el 6, 4, 5 y 6 creo que estamos
4: Exacto.
2: ahí esperando, ansioso. Tenemos que arreglar un poco el tema carenado, motor está bien. Viste la caída de San Cayetano, que tuvimos roturas, reparamos medio como pudimos y bueno, después tenemos goma,
4: Aparte para
2: tenemos porque.
4: presentar la moto impecable como ustedes siempre la presentan, ¿no?
2: Sí, la verdad que sí, que nada, mecánicamente la tenemos bien, cubiertas tenemos bien porque teníamos con la lluvia, tuvimos que correr con la de lluvia, así que nada, ansioso, nervioso, porque al ser puntero todos saben, tenemos una categoría muy peleada, que tenemos 10, 15 motos que andan todas ahí en un segundo y se ha puesto muy brava la categoría, así que vamos a tratar de defender la punta y nada, siempre positivo, con la mano de cachorro, que es un bestia, pata siempre ahí dándonos la mano. Y con Tommy y yo estamos, viste, armamos un equipito que vamos para adelante.
3: Y ahora se viene la delegación uruguaya encima.
2: Viene la delegación uruguaya, pero bueno, acá los
3: ¡Ojo!
2: argentinos siempre estamos preparados, esperando
3: ¡Qué
2: para la batalla
3: desafío!
2: también. Tenemos, sí, tenemos. Tenemos también, unos cuantos.
4: Creo que va a ser muy lindo comparar una 250 RR Vogue contra las Twister, ¿no? Y de
2: Vamos a
4: nueva y
2: ver
4: de vieja generación.
2: el viernes ya con la tanda de prueba, números y eso, vamos viviendo los tiempos. Pero bueno, como siempre digo, tenemos muy buenos pilotos, Matías, Huguito, Lautarito, Pienantoni, Lagorio, Tommy, somos todos, tenemos un equipo lindo, un montón de pilotos
3: Y
2: jóvenes.
3: son muchos
2: Después
3: además.
2: tenemos los viejos conocidos como Mauro. Grapazón o todo, que como te digo, los argentinos vamos a dar pelea y
3: Muy
2: vamos a ver
3: bien.
2: cómo nos armamos.
3: Muy bien
4: Y
3: para
4: también la
3: todos los.
4: evolución de la categoría damas, que
2: La verdad que
4: ya contó con
2: sí.
4: cuatro motos, ahora va a venir una dama más de
3: Uruguayo.
4: Uruguay, Así que creo que va a ser importante para seguir sumando.
2: Se está poblando mucho la categoría, se está poniendo muy linda, y creo que junto con las otras categorías, pero en Moto 3 y la Stock y la R3, la verdad, la que vienen muy, muy, muy bien y todo muy peleado. Un campeonato, yo creo que no tengo mucha experiencia, pero de todos los años que he ido viendo, que voy mirando, creo que nunca estuvo tan peleado este año. Y la verdad que el Superbike Federal este es espectacular, una categoría hermosa.
4: Héctor, te mandamos un gran abrazo.
3: Sigan festejando. Seguí
4: disfrutando con tu hijo de este cumpleaños y síganlo pasando tan bien en familia.
2: Farah, Susi, gracias. Bueno, déjame agradecer a gente que hoy bajé para que vean el estado, para que vean el programa. A los sponsors que nos ayudan, a Cachorro, a Pata, a mi familia y a todos los amigos que nos dan una mano para poder estar presente. Y bueno, a ustedes que siempre están ahí sacándonos, y mucha gente lo sigue, por lo menos acá de Casares, cada vez que corre Tommy, ustedes son los famosos porque le hacen una nota a Tommy y lo están mirando medio Casares.
3: Ay, gracias.
2: Así que mil gracias.
3: Muchas gracias.
4: Gracias, Héctor. Un gran abrazo.
2: Abrazos.
4: Héctor Ríos. Uno de los
3: desafío, ¿no? Ahora
4: una de las personas vinculadas al Speedway, ¿no? Y más precisamente al club de Carlos Casares.
3: Vamos a ver aquí todos los pilotos uruguayos que están también presentes ahora.
4: Sí, por supuesto. Y donde también lo vamos a tener a Mario Rosa en un ratito más.
3: Por supuesto.
4: Periodista uruguayo, que vamos a estar hablando del campeonato uruguayo que ya se viene. Así que empezar a vivir lo que va a ser la fiesta en Uruguay. Y ahora vamos a tener al Dream Team.
3: Uy, ahora tenemos,
4: el Dream Team. Tenemos
3: un primición.
4: Valentino Milone, que pasa de categoría de la Moto 3 a la categoría 700. Pasa con un equipo importantísimo que es el de Roberto Van Keulen.
3: Correcto.
4: Y de la mano, nada menos que de Sebastián Porto. Así que ya seguramente los vamos a tener. Vamos
3: ¿Será
4: a
3: un próximo piloto MotoGP, Valentino? Con
4: puede
3: todo
4: ser, ¿por qué
3: este
4: no?
3: Toda, y con lo que
4: tiene
3: es
4: todas
3: él,
4: las
3: toda
4: condiciones
3: la
4: para hacerlo.
3: Tiene.
4: Y ahora teniendo un manager de lujo como
3: favor.
4: Lo tiene a Sebastián Porto, creo que eso le va a levantar la vara mucho
3: él
4: más.
3: Ya estuvo afuera.
4: Así que creo que eso va a ser importante. En cualquier momentito ya va a aparecer el Seba Porto.
3: A ver.
4: ¿Lo tenemos?
3: A ver,
4: ¿ya están los tres?
3: Hola,
4: arranco por el Seba Porto primero. ¿Está Seba por ahí?
3: ¿Quién anda?
4: O Valentino, por ahí.
5: Hola, Farah, ¿cómo andan? ¿Todo bien?
4: Ahí apareció. ¿Cómo anda, Valentino?
5: Buenas noches.
3: ¿Qué hace, Valen?
4: ¿Bien?
5: Todo tranqui.
3: Todo tranqui, ¿vos?
4: Bueno, contento, me imagino, ¿no? Estás contento como con Chiche Nuevo. Ahora, la categoría 700 centímetros cúbicos. Una categoría que ya la estabas mirando con muchas ganas, ¿no?
5: Sí, la verdad que yo ya sabía que se iba a armar una linda categoría. Todavía no tengo la moto, ya la compramos todo, la tiene esta mano del holandés que me la está preparando bien para la fecha de San Nicolás, pero sí, sinceramente tengo bastante ganas de poder probarla por primera vez, por lo menos en un entrenamiento antes de la primera fecha ahí en San Nicolás.
3: Antes que nada, Valen, tu salud, porque es fundamental, ¿tu salud ya todo bien?
5: Sí, gracias a Dios, bien, yo estoy mucho mejor. El otro día fui al médico y me dio el alta, me tuve que hacer radiografía y por suerte salió todo bien, no hubo ningún problema. Y nada, sinceramente con muchas ganas de Brasil. Este fin de semana tengo Brasil. Ya mañana parto para allá, para San Pablo.
3: Buenísimo.
5: Así que, nada, con muchas ganas. Y vamos a ver cómo me va, ¿no? Después de este gran accidente que tuve. Y nada, a ver cómo sigue la historia.
4: Bueno, ahí lo vemos al holandés volador. ¿Cómo andás, Roberto Van Keulen? Muy buenas noches.
3: Hola, Robert.
6: ¿Cómo andan? Buenas noches. ¿Cómo andás, Farah, Susi?
4: ¿Se viene el Dream Team?
6: Se viene. Medio ajustado en todo, pero bueno, se viene, gracias a Dios. Bueno, hicimos un lindo grupo, así que bueno, vamos a aprovecharlo.
4: Bueno, contame cómo fue el armado de este equipo, cómo se fue amasando, Roberto.
6: Bueno, hace un tiempo, bueno, que ya
4: A pesar de
6: José
4: que no le
6: quería.
4: gusta que le diga
3: No, no le
4: Roberto,
3: gusta,
4: a él
3: no
4: le
3: le
4: gusta que le
3: gusta.
4: diga holandés.
3: Roberto, no le gusta.
6: Mirá que me enojo, Farah, mirá que me enojo. Bueno, no, nada. Hubo charla con Sebastián, el papá de Valentino. Bueno, se armó una charla. Bueno, terminamos de definir el fin de semana acá en Chacabuco, que me trajo la moto a las Hontes. Así que bueno, nada, por el momento vamos a entrenarlo a Valentino. Sebastián va a ser el encargado obvio, de enseñarles. Y bueno, yo voy a estar en la parte de mecánica en la moto, a llevarlo a entrenar, llevar todas las cosas. Bueno, lo que implica llevar un equipo a un entreno o una carrera, ¿no?
4: Holandés, ¿dónde sería la primer práctica? ¿Directamente en San Nicolás o harían algún entrenamiento antes de ir al circuito?
6: Bueno, vos no sabés que yo tengo, bueno, lamentablemente estos últimos días tuve un cambio total en el equipo, bueno, con el RXP que tenemos en Termas, que yo tengo hace mucho tiempo que lo llevo, bueno, a Fabián Taraborelli. En este caso lo voy a llevar a Papi Casano, que hacía mucho no andaba en moto. Bueno, lo tengo a Cristian D'Agata. Así que bueno, se me va a complicar un poco con el tema del RXP, porque después de ahí tenemos San Juan. Así que bueno, vamos a estar muy ajustados en todos. Así que bueno, nada. Mañana voy a viajar a Buenos Aires, hacer un par de cosas, venirme a Chacabuco y bueno, y seguir trabajando con la moto Valentino.
3: Pero ¿y cómo vas a hacer? ¿Te vas a dividir? ¿Cómo van a
6: No
3: manejarlo?
6: sé, no sé. Te digo la verdad, esto me complica muchísimo con la fecha cuando se juntan. Tengo la mayoría del equipo, lo tengo en San Juan.
3: Claro, Villico.
6: Tengo entendido que esta fecha, Hernán, problemas personales. No va a estar presente tampoco en San Nicolás, así que bueno, la verdad que estoy entre la espada y la pared, no sé cómo hacer para dividirme, no lo quiero dejar a Valentino solo, quiero trabajar con él, pero bueno, no sé, la verdad que todavía no lo he decidido exacto, ojalá que no se junten más las carreras, porque esto no me hace bien a mí, ni al equipo, ni a nadie, porque
4: Por supuesto.
6: estoy en un pedazo en un lado, lo tengo a Sipi en otro lado, tengo que llevar dobles cosas, esta carrera es muy lejos, que es San Juan, desde el argentino, así que bueno, estoy muy complicado, la verdad que la fecha anterior la resolví, la de Concordia y la de San Cayetano, pero bueno, esta fecha
4: Son vos
6: la tengo
4: testigos que
6: difícil.
4: tuviste que
3: Sí, una
4: irte
3: corrida bárbara tuviste.
4: desde San Cayetano a Concordia, había
6: Sí,
4: 1000
6: no, pero
4: kilómetros.
6: yo había arrancado el fin de semana anterior, que dejé todo el equipo en Concordia.
3: Claro.
6: Me fui a San Cayetano, bueno, estuve con Hernán, lo atendí a Hernán, porque bueno, Hernán es uno de los primeros integrantes del equipo, así que bueno, no lo puedo abandonar, aparte es un amigo. Así que bueno, de ahí llegué el domingo la noche tarde a Chacabuco y ahí arranqué, descargué todo el equipo y arranqué para Concordia a buscar la otra parte del
3: Sí,
6: equipo.
3: sí, sí,
6: Es una
3: sí.
6: locura, lo que hice es una locura, pero bueno, dije no lo iba a volver a hacer, pensé que bueno, que hablé un poco con Lito a ver si se podía suspender la fecha o cambiarla. Yo sé que implica mucho, mucho, mucho trastorno hacer eso porque están los permisos, la televisión, la policía, bueno, está todo, así que
3: Sí,
6: bueno,
3: toda la logística.
6: toda la logística, todo de ello. Entonces yo, bueno, por mí no creo que vayan a poder cambiar la fecha, pero bueno, es una
3: Pero hay
6: lástima
3: varios que están
6: porque,
3: en la misma situación que vos. No
6: sí,
3: son.
6: a ver, sí, Hernán ya me ha dicho que no estaba porque, bueno, si iba fuera del país, no había problema, pero bueno, no lo quiero dejar ni a Valentino ni a Seba Salón solo.
3: Claro.
6: Entonces, bueno, no sé, la verdad que no sé cómo voy a hacer. Y
4: Bueno, y
6: mandarlo
4: ta...
6: a
3: Sí,
6: Sebastián,
3: ahí
6: no. Ya
3: estamos. Una foto, pero estamos.
4: lo tenemos a Sebastián Porto. ¿Cómo te va, Seba? Muy buenas noches.
7: Hola, Fara, querido, ¿cómo andás? Bueno, andábamos con problemas de puesta a punto para
4: Sí.
7: aparecer. Pero acá
4: Estabas medio
7: estamos.
4: hablando de
3: Ay,
4: suspensión.
3: me muero.
4: Tenés que poner un resorte más
7: Sí,
4: duro.
7: ahí lo estaba escuchando a mi gran amigo y compañero de pistas, el holandés. Qué grande, ¿eh? Rolando.
4: El rápido de Chacabuco.
7: Sí, tal cual, tal cual. Siempre que nos vemos, aparte de hablar de todo lo actual, recordamos esas épocas, porque somos como los más viejitos del grupo y siempre está esa pica, ¿no? Del 2T contra las de ahora y bueno,
4: Bueno,
7: siempre nos reímos, la pasamos bien.
4: contame cómo va Boca, porque Sipi te debe estar mirando.
7: Sipi está con envenenado, porque hicimos 3, 4-0 ganamos de visitante.
4: Mirá.
7: Tremendo. Así
4: Seba,
7: que tenemos como 8 goles a favor.
4: recién le
7: Tapazo.
4: comentaba a Roberto, al holandés, que se ha formado un Dream Team, porque verte a vos, ver a Valentino y ver a Roberto cómo maneja los equipos, es realmente un Dream Team.
3: Equipazo.
7: Sí, la verdad que muy contento de siempre estar cerca de, más allá de mis proyectos y mis cosas personales, con mi track day y mi actividad actual, digamos, siempre cerca de la moto, por ahí no tan de lleno dentro de la competición, pero cada vez que nos toca emprender algo nuevo o estar más cerca de las carreras, siempre estoy, ya hace muchos años, al lado del holandés, pues somos vecinos y amigos y siempre tenemos cosas lindas por hacer. Lo mismo que con Sipi, aquellos años que tuvimos el equipo y bueno, siempre tratando de estar rodeado de buena gente en la parte humana y técnica. Y en el medio van apareciendo proyectos, cosas, así que sí, muy contento de formar este nuevo comienzo, de trabajar. A mí me gusta mucho trabajar con gente joven y bueno,
4: los desafíos.
7: Cuando recibí el llamado de José, planificar un poco
4: el futuro.
7: La carrera de la carrera de Valentino y demás, lo primero que hice fue hablar con el holandés y ver, che, está esta posibilidad, de ahí se formó este lindo grupo, y bueno, de ahora en adelante será todo trabajo, y no solamente con Valentino, que en este caso es lo que nos gusta, sino, bueno, en lo personal. Más allá de todos los que saben que estoy haciendo, tengo muchos proyectos grandes y bueno, ojalá pueda dar siempre mi granito de arena en todo lo que uno aprendió tantos años.
4: Seba, vos lo has visto mucho correr a Valentino con las R3, con los Twister 250. ¿Cómo lo ves arriba de una 700, de una Sonte 700?
7: Yo creo que muy bien. De hecho, no lo pude ver personalmente de cerca, sí, a través de la tele y ver toda su carrera deportiva. Todavía no coincidimos en un entrenamiento para estar todo el día trabajando y compartiendo. Obviamente que tiene un talento enorme y está haciendo las cosas muy bien. Mira, recién hoy a la tarde hablaba con un colega y hay una camada de chicos con muy buen nivel, ¿no? Tanto él, no sé, Benja Peralta y algún otro chico también que andan muy bien. Tienen la edad justa también, que a veces podés tener el talento, pero ya hoy, viste, con 19, 20 años, ya para tener una proyección internacional te empieza a complicar, digamos. Entonces, tienen la edad correcta, tienen un buen nivel, están más allá de lo nacional, compitiendo en Brasil, que eso es muy importante, creo que se puso muy fuerte y bueno, de ahí en adelante será todo transitar kilómetro y mejorar y tratar de que a él le sirva todo lo que uno aprendió tantos años, ¿no? Y al lado, bueno, del holandés, de Sipi, de gente que trabaja muy bien y eso a mí en lo personal me interesa mucho, me gusta mucho.
4: Valentino, se viene ahora un reentré, digamos, de lo que va a ser Brasil, en la categoría R3, donde siempre te tuvo como protagonista, y seguramente en un circuito mítico y un circuito especial como lo es Interlago.
5: Sí, la verdad que se puede decir que tengo la revancha. Ya desde un principio quería que la vuelta sea en el mismo circuito donde tuve el accidente, y la verdad que tengo muchas ganas porque, así como te dije al principio, quiero revancha.
4: Bueno, holandés, los elementos para armar la 700, ¿ya están? ¿Se están esperando? ¿En qué proceso está esta Sonte 700?
6: No, ya tengo la mayoría de las piezas para poder ensamblar la moto, así que bueno, hay que hacerle unos kilómetros ahora en la autopista para ablandarlo un poco, porque en la pista no se lo hace nunca los kilómetros iniciales, así que bueno, nada. Quiero sacarme de encima el tema del equipo de las Ducati que estoy armando. Ya las termino, así me dedico de lleno a la moto de Valentino. Y había quedado antes de San Nicolás, va a ser un entreno con Seba, llevarlo a Valentino, qué sé yo, a Roque Pérez, o a Recife, o a Colón. Pero bueno, también depende mucho el clima y depende también un poco el tiempo mío, que que la verdad que nunca se me complicó, pero esta vez se me complicó de verdad. Con el tema de la fecha que se me junta, la verdad que tengo un problemón porque no me gusta quedar mal con nadie, no, me gusta cumplirle y más a Valentino que bueno, recién inicia, que quiero, bueno, queremos entrenarlo con Seba, queremos hacer las cosas que vaya de la mejor manera posible, pero bueno, vamos a ver cómo se desarrolla todos estos días. Yo quiero que Valentino vaya a Brasil, que vaya tranquilo, que haga las cosas bien y bueno, y a la vuelta estaremos charlando a ver cómo seguimos con
3: ¿Cómo
6: el
3: se
6: armado de la
3: organiza?
6: moto y cuándo empezamos a entrenar, ¿no?
3: Claro.
4: Seba, ¿ya planificaron el trabajo a realizar a partir de esta incorporación tuya a la campaña de Valentino Milone, en lo que respecta a la parte física, a la parte moto? ¿Cómo va a ser todo ese diagramado de lo que va a ser la actividad?
7: Bueno, aprovechar a saludar a Valentino, no sabía que estaba con nosotros, así que
4: Sí.
7: bueno, ahora, como decía el holandés, él va a competir en Brasil, viene de una lesión y obviamente que ahora lo que tiene que trabajar es en lo físico. Lo bueno que sigue estando al mismo nivel, que a veces no es fácil, ¿viste? Cuando tenés un golpe así, una lesión así, volver a o reingresar estando al mismo nivel. A veces se complica, o sea que ahora tranquilo, ¿no? O sea, tiene que ir tratando de fortalecerse físicamente, está entrenando bastante y después, bueno, cuando retorne de Brasil coordinaremos para ir a entrenar. Cuando ni bien el holandés termine la moto y esté ahí todo listo, bueno, ahí diagramaremos ya los primeros entrenos y empezar a trabajar fuerte, ¿no? Que siempre es lo que a mí me gusta, como te decía, y más allá que tiene una muy buena base, siempre tratar de que a él le sirva y pueda potenciarse aún más, que ese es el objetivo, ¿no?
4: Vale, de 0 a 10, ¿cómo estás hoy físicamente?
5: Y físicamente ahora un 8. Obviamente
4: Ah,
5: tengo
4: bueno.
5: algunos dolores cuando me subo a la moto, más que nada la humedad. Imagínate que ya ni bien me despierto de la cama, ya te digo si está lloviendo, si hay
4: Ay, mi
5: humedad, si está
4: amor.
5: soleado, porque la cadera lo siente y ya es diferente. Pero sinceramente vengo entrenando muy bien, vengo entrenando bastante, como física y mentalmente. Así que nada, ahora el único problema vendría a ser cómo voy a poder girar comparado con otros pilotos, porque las veces que estuve entrenando solo y no estuve entrenando la lucha con otros pilotos. Así que la sorpresa yo creo que va a ser esa ahí, la pelea entre los demás pilotos.
3: El desafío.
4: Vale,
5: El desafío, sí.
4: sabés que el desafío es grande porque esta categoría ha dado un vuelco tremendo en estas últimas carreras, donde se han sumado muchas figuras, Luciano Ribodino, Sebastián Salón,
3: No lo
4: Valen,
3: asustes.
4: no, no lo asusto, pero bueno, hay que empezar a pensarlo, ¿no? Muchas figuras que bueno, hay que va a estar una gran pelea en una categoría que ya digo que cuando llegue fin de año va a ser muy parecida a lo que fueron las luchas de la categoría Moto3, ¿no? Y de la categoría 300.
3: 300, ya está acostumbrado.
5: Sí, yo sinceramente pienso lo mismo. Ya cuando me dijeron las personas que corrían ahí en las Ontes, me di cuenta que hay un buen nivel, pero igual quédate, Susi, quédate tranquila que tengo todo, menos miedo, es lo único que tengo,
3: Muy bien,
5: lo que no tengo.
3: como dice Huguito, no hay que pensar, porque si pensás no avanzás, te frenás. Huguito
5: Nunca,
3: Casanova dice
5: nunca.
3: eso.
5: Así que miedo es lo único que no tengo.
3: No me
5: Y
3: cabe
5: sí, la
3: duda.
5: verdad que hay muy buen nivel ahí en las Ontes, como decís, como Lucho, como Rigodino, como Salom. Y obviamente yo creo que para el año que viene se van a seguir metiendo otros pilotos que también tienen un muy buen nivel y se va a armar una categoría excelente, yo
4: Yo
5: creo.
4: digo que en la última carrera del año cerramos con 15 motos en la línea de partida.
5: Estaría bueno, la verdad que me encantaría porque, a ver, yo creo que las Ontes le veo un buen futuro porque al ser una moto un poco menos potente que la 600 y un poco más potente que la R3, va a ser una categoría en la cual se va a poder pelear muy bien.
4: Seba, vos sabés que el reglamento de la categoría Moto3 a partir del 2028 cambia con motores de 700 centímetros cúbicos, chasis de 120 kilos de peso, 95 caballos, que es lo mismo que tiene unas Ontes, y cambiaría un poco el peso, pero te da la posibilidad de acercarnos un poco más a motos que se utilizan en Europa.
7: Sí, sí, totalmente, ¿no? Va a conservar ese prototipo, que es una moto de carreras, más que todo en el chasis. Después, bueno, a nivel motor, es una categoría intermedia muy, muy interesante. Bueno, yo anduve, por supuesto, en la CF, en la CD75, y una moto muy similar, y a mí me encanta, ¿viste? Me encanta porque, obviamente, que está acostumbrado a manejar mucha potencia, por ahí te queda un poco corto, como decimos nosotros, pero al final te divertís, porque es una moto que para el piloto, para aprender, es un poco la escalera que sigue al 300, ¿no? Al piloto le da ese paso de curva, ser fino, ir en grupo, y tenés lo mismo, pero un poquito, con una escala un poco a mayor velocidad, mayor potencia, pero conserva eso, ¿no? Y son motos que funcionan muy bien, con muy poquito que le cambiás o le tocás. La moto es una moto de carrera y bueno, ahí se va a ver un poco la finura del que saque provecho en todo, ¿no? En hacerla correr, no trabarla, ser un buen frenador. Así que me encanta, a mí me encanta, y sí, va a estar bastante, no te digo igual, pero para el lado que va el Moto3, sin duda.
4: Chicos, gracias por estar en Motonoticias. Nuevamente, felicitaciones por el gran equipo que han formado. Y bueno, creo que se abre un buen panorama para lo que resta de este 2026, pero por sobre todas las cosas, para un gran 2027.
5: Bueno, muchísimas gracias obviamente a ustedes, ahí a Seba, al holandés, y a ustedes obviamente a Fara, a Susi por invitarnos, y nada, muchas gracias a todos.
3: Beso, Valen.
4: Seba, fuerte abrazo, gracias por estar en Motonoticia. Holandés, también lo mismo para vos. Gracias,
3: chicos. Muchas gracias.
7: Gracias, Fara. Bueno, un abrazo grande para ustedes. Y bueno, para Valen, éxito allá en Brasil. Estaremos en contacto. Y bueno, el holandés lo mismo que hablamos cada rato. Así que un cariño enorme para todos.
3: Equipazo.
4: El Dream Team, de la mano del holandés volador, de Roberto Van Keulen, con el Seba Porto y con el piloto, Valentino Milone. Creo que asegurado el éxito, ¿no?
3: Yo creo que sí.
4: Yo
3: creo que sí. Gente muy seria para trabajar, muy profesionales,
4: por
3: hay
4: supuesto,
3: que destacarlo.
4: Por supuesto.
3: Siempre está impecable ese box, todo. La verdad, muy
4: y
3: bueno.
4: Ya lo tenemos a Mario Rosa. ¿Cómo te va, Mario? Muy buenas noches.
8: Bueno, ¿cómo están, querido? ¿Todo bien?
3: Hola, Mario, qué gusto.
8: Del mismo modo, sí, la verdad, un gusto y sorprendido, digo, que me hayan tomado en cuenta para charlar sobre motociclismo, pero bueno, realmente para mí es un placer y ojalá que lo podamos hacer a menudo, porque bueno, digo, la verdad que el motociclismo de nuestro país, y en particular la velocidad en firme, que es lo que a mí más me apasiona, necesita de esto, ¿no? Necesita de difusión, de empuje, de ganas. Así que bueno, por acá encantado de poder charlar con ustedes,
3: no
8: la verdad.
3: No sé por qué te sorprende, porque nos lo han vendido a Mario Rosa como un gran referente del motociclismo de velocidad uruguayo, así que no sé por qué estás tan sorprendido.
8: No, porque bueno, a ver, es verdad, yo digo, me dediqué muchísimo al motociclismo en aquella época de oro de los 80 y principios de los 90, que yo estaba empezando en el periodismo. Y seguía mucho el motociclismo de velocidad en firme, me encantaba. A mí hubo dos cosas en el deporte motor que me marcaron, y una fue en el motociclismo, la velocidad en firme, y después el karting. De hecho, estoy en la Federación Uruguaya de Karting de hace muchos años. Pero volviendo al tema del motociclismo, viví aquella época de oro del motociclismo de velocidad en firme, con Limber Moreira, bueno, con muchos gurises, porque eran gurises en aquel momento, hoy ya padres de familia y demás, pero aquella generación de Silvano Pucharelli, de Daniel Rosich, de Pablito Brando, en fin, de un montón de gurises, Silintana, Pablito Silintana, que me marcaron, digo, porque la verdad que yo los veía hacer cosas en circuitos increíbles, como correr en la Rambla de Montevideo, y me quedó marcado eso. Siempre me dediqué muchísimo al firme. Por más que hice
4: Mario, creo que esa época fue dorada, donde
8: sí,
4: hemos corrido
8: sí,
4: en el Parque Rodó, hemos corrido en la Rambla
8: sí
4: Armenio, hemos corrido las 6 horas en el Pinar,
8: ¿cómo no?
4: Carreras de larga duración, creo que hemos
8: no
4: vivido jornadas inolvidables en Uruguay.
8: No, sin duda. La pena es que toda esa estructura que se había montado, porque en aquel entonces el motociclismo de velocidad en firme o el motociclismo
4: Y
8: en
4: había
8: Uruguay.
4: fuerte apoyo publicitario también.
8: Claro, pero el motociclismo de velocidad era el motociclismo en Uruguay, era el motociclismo de velocidad en firme. Y después empezaba incipientemente el motocross, fue ganando terreno el motocross, pero el motociclismo en aquella década del 80 y gran parte del 90 en Uruguay era la velocidad en firme. Tal vez porque, bueno, tenía la particularidad de que se corría en la rambla del Parque Rodó, donde siempre va gente los fines de semana. Bueno, el circuito que tú lo mencionabas también allí del puerto de buceo.
3: Ay,
8: El
3: qué
8: Pinar estaba
3: lindo.
8: muy activo para el motociclismo. Era un autódromo que servía para la práctica del motociclismo y de hecho se hicieron latinoamericanos ahí, ¿no? Pero bueno, como que después se fue debilitando la velocidad en firme, ganó mucho terreno. La tierra, ¿no? El motocross y particularmente hoy la velocidad en tierra, que creo yo que es la actividad del motociclismo más destacada que tiene Uruguay. Y el firme como que cayó, ¿no? Hubo algunos intentos, ahí me acuerdo de Daniel Rosich creando el CUS, el campeonato uruguayo de Super Sport, que era también con motos iguales para todas, donde surgió, entre otros, la figura de Maximiliano Gerardo, me acuerdo, un gurí en aquel momento.
4: Sí.
8: Pero esos, algunos intentos por algunas categorías, 350, algo con Aprilia, que el propio Silvano y la
4: Es que
8: familia de
4: Mario, no
8: Silvano.
4: sé si coincidirás,
8: No
4: pero
8: funcionó.
4: esfuerzos personales es muy difícil. Yo creo
8: Sí.
4: que si no se unen todos y tirar todo para el mismo lado, es medio como imposible. Una persona, por más esfuerzo que le ponga, no lo puede realizar.
8: Y hoy los tiempos cambiaron, ¿no? Se necesita trabajar en equipo, eso estoy totalmente de acuerdo. Se necesita trabajar en equipo, establecer un proyecto, un programa, un orden de trabajo y todos concentrados en eso, ¿no? Yo creo que
4: Correcto.
8: hoy es lo que le está faltando al motociclismo de velocidad en firme. El potencial está. Porque el potencial está. El tema es que está todo desperdigado, ¿no? Todo como, viste, son como retazos. Y bueno, hay que empezar a coser de nuevo la colcha y empezar a generar el motociclismo de velocidad. Hay un problema acá, para mí delicado, y es que no tenemos pistas. O sea, la transformación que vivió el Autódromo del Pinar entre el 2023 y el 2024 para recibir el Campeonato Mundial de Turismo lo llevó a tener
4: La transformación que tuvo el Pinar es la misma que tuvo el Autódromo de Rosario, nosotros en Argentina, que era un autódromo que había mucha actividad de motociclismo y
8: Tiene
4: lamentablemente los
8: razón.
4: paredones terminaron y no se puede hacer más carreras en un lugar que era muy bueno para el motociclismo en cuanto a circuito y muy bueno también en cuanto a los espectadores que iban a ver las carreras.
8: Me imagino, sí, claro, sí, tengo referencias de Rosario, sí, claro. Pero bueno, acá tenemos ahora, lo único que nos queda es Mercedes y muy lejos Rivera, muy lejos Rivera. Y acá el tema de los traslados en Uruguay pesa mucho, ¿no? Pesa, pesa. La movilidad acá en Uruguay pesa mucho. Entonces, bueno, nada, estamos supeditados a correr en Mercedes. Ahora se hizo una variante ahí que le hicimos para recibir el Sudamericano de Karting en octubre. Tal vez, no lo sé, tal vez esa variante sirva para el motociclismo, tal vez, no lo sé. Pero bueno, por lo menos para generar dentro del polideportivo de Mercedes, por lo menos un par de escenarios diferentes para hacerlo un poco más entretenido, ¿no? Pero hoy la ausencia del Pinar yo te diría que es
4: Fundamental,
8: determinante.
4: fundamental.
8: Sí, determinante,
4: Ahora yo no
8: determinante,
4: sé si
8: sí.
4: vos ves lo mismo, pero yo noto que hay una semillita que se tiró para el motociclismo de en firme, como le decís vos, velocidad en pista, como le decimos nosotros, y yo creo que está empezando a querer ir todos para el mismo lado. Me da esa sensación. No sé si ves lo mismo.
8: Sí, yo tengo esa misma sensación o sea, tengo esa misma sensación y por eso me involucré. Ahora, cuando me involucré, me enfrié, porque volvemos a lo que decías hoy. Si no hay un proyecto y todos empujan para el mismo lado,
4: No sirve.
8: difícil que se pueda ejecutar. Entonces, hoy nos pasa eso. Hay una semillita, estoy de acuerdo, hay intenciones, sí, las apoyo, estoy involucrado con esas intenciones, pero si no hay, digamos, un proyecto y todos empujando para el mismo lado, nos vamos a enfriar. Yo me enfrié. Ahora,
4: Sabés
8: como que
4: que
8: bueno, como estoy volviendo.
4: nosotros iniciamos un proyecto de traer los pilotos de la categoría 250 Vogue RR a la República Argentina, donde le hemos cursado la invitación, ya han confirmado la presencia.

0: sé, no, si opino es de atrevido, pero si técnicamente es factible generar a través de la bogue acá con la 250 de ustedes, en fin, si se puede generar un mix,
1: Ay, qué lástima. Ay, sí.
0: Estaría muy bien. Tengo entendido que esto de llevar las motos, estas cinco motos, es justamente para ver un poco el potencial de las categorías de ustedes con la categoría nuestra y bueno, y generar ese mix, ¿no? Ese ida y vuelta, ¿no? Ir para allá y que vengan para acá. Un primer
1: Ven,
0: paso
1: venite a cubrirlo,
0: interesante.
1: Mario. Venite a cubrirlo.
0: Sí, ¿por qué no? Sí,
1: ¿Sí?
0: tengo en el debe hacer una fecha acompañándolo a Coco Pucharelli ahí con ustedes, sí,
1: Justo lo
0: claro,
1: tengo a
0: sí.
1: Silvano acá mandándote saludos, no duerme nunca este hombre. Está en Roma y está
0: Sí.
1: mirando el programa y mandándote saludos, diciendo que la nota es buenísima. Venite con ellos, dale. Así
0: Mirá,
1: que
0: Mario, yo creo que con trabajo todo se puede realizar. La idea nuestra es, acá tenemos el banco de prueba para poder obtener compararla.
1: los parámetros de esta 250 Vogue RR. Es más, nos hemos contactado ya hoy en horas de la tarde con la gente de
0: Ajá.
1: Vogue Argentina para que le
0: Bien.
1: haga un soporte
0: ¿Ya?
1: justamente en San Nicolás de los Arroyos.
0: Sí.
1: Ellos no importan acá esa moto, pero sí, seguramente la gente de Vogue ya está interesada en poder estar en ese evento y poder estar al lado de los pilotos uruguayos. Así que creo que es muy importante. También hay una idea de Roberto, del presidente de Roberto la
0: Freda.
1: CMU,
0: Sí.
1: de poder traer quizás un micro con pilotos para que vean cómo es el campeonato aquí en la República Argentina. Y creo que
0: Buenísimo.
1: todo ese intercambio va a generar un interés de ambos lados. Creo
0: Sí, sí,
1: que ese es
0: sí.
1: el, para mí es el camino.
0: Sí, sin duda, sin duda. Vuelvo a decirte, para mí es un paso fundamental y mucho más si se logra a través de las pruebas y testeos y demás, comprobar que efectivamente la 250 Vogue nuestra con la 250 de ustedes son competitivas, son parejas y después estará en el talento de cada uno sacarle el mejor rendimiento. Pero si hay paridad de técnica y mecánica, ah, no tengas duda, es un primer paso, sí, claro, sí, obvio, sí.
1: Mario, contame, ¿se nos viene la fecha del campeonato uruguayo?
0: Sí. Bueno, Mercedes. No hay nada nuevo en cuanto al circuito, desgraciadamente, ¿no? Pero bueno, es lo que hay. Lo peor es quedarse quieto. Vamos a Mercedes, es lo que te digo, hay un potencial bárbaro, pero en el espectáculo eso no se ve, porque faltan pilotos que están, pero que bueno, pero que, viste, esta monotonía del mismo circuito, quizás algunos ruidos que hay en lo organizativo, en fin, digo, nos falta eso, o sea, nos falta unirnos, armar un proyecto, unirnos y empujar todos para el
1: Para el
0: mismo
1: mismo
0: lado.
1: lado, claro.
0: Yo creo incluso, me atrevo a decirte, por el vínculo que tengo con la Asociación Uruguaya de Volantes, que es la propietaria del Autódromo El Pinar, que si hay un proyecto serio de motociclismo, si hay gente idónea detrás y demás, hasta se puede habilitar un circuito en el Autódromo El Pinar, quizás no sea la panacea, pero por lo menos un circuito que acerque de vuelta el motociclismo del área metropolitana de nuestro país a un escenario referente. Bueno, eso es indudable, que el Autódromo El Pinar es el autódromo referente de nuestro país. Yo creo que hay muy buenas posibilidades, pero bueno, pero para eso hay que trabajar desde la Federación y desde el propio Centro Motociclista del Uruguay, que es la institución señera acá en materia de motociclismo de velocidad en firme, ¿no? O sea que a lo que voy es, están dadas todas las condiciones. Lo que necesitamos es unir esos esfuerzos atrás de un proyecto, que no va a ser revitalizar el motociclismo de un día para otro, pero sí un proyecto, creo yo, a 2 años, donde me gustaría muchísimo involucrarme, sobre todo en la fase de difusión y demás, porque sigo creyendo de que hay un potencial enorme en el motociclismo y que debemos explotarlo. No está tan atrás en el tiempo el gran espectáculo que se organizó en el Autódromo El Pinar, que lo llevó adelante Silvano Pucharelli, y esto no es para pasarle la mano a Silvano, a lo que voy es, en ese evento que se desarrolló en el Autódromo El Pinar, que debe haber sido 2022 o 2023, antes de que empezaran a colocar los muros, quedó demostrado que el potencial está y que el vínculo con Argentina está, porque vinieron muchos pilotos argentinos a competir. Entonces, ese es el motociclismo al que tenemos que llegar. Y se puede, porque está ahí. ¿Está ahí?

0: Está dormido, hay que ponerle el despertador.
1: No, no tengo dudas que eso va a ocurrir,
2: Que se va a
1: Mario.
2: lograr.
1: Te
0: Ojalá.
1: mando un fuerte abrazo.
2: Te
1: Gracias por
2: esperamos.
1: estar en Motonoticias y por supuesto vamos a seguir vinculado con esto de Argentina y Uruguay para seguir haciendo el motociclismo de velocidad aún más grande. Fuerte abrazo.
0: Ojalá que sí, si acá prosperamos y vamos para adelante, indudablemente vamos a estar en contacto porque una de las áreas que a mí me interesa abarcar, porque además es lo que domino, es justamente la promoción y poder televisar, incluso traer las carreras del campeonato bonaerense y demás de motociclismo, donde tenemos, bueno, a Coco Pucharelli, ahora no está Silvanita Lugano, pero digo, donde tenemos pilotos uruguayos, también traerlos a nuestro país como una manera también de seguir difundiendo el motociclismo de velocidad en firme. Así que bueno, ojalá Dios te oiga y en poco tiempo estemos de alguna manera trabajando juntos y cooperando juntos. Fuerte
1: Fantástico.
0: abrazo,
1: Beso grande,
0: Mario.
2: Mario. Gracias.
0: Hasta para ustedes. Chao, chao.
1: Mario Rosa, periodista uruguayo,
2: Uruguayo.
1: que bueno, nos dio un panorama de lo que está ocurriendo en la República Oriental del Uruguay, que yo creo que va por buen camino. Yo creo que
2: Ojalá,
1: va a ir
2: ojalá.
1: en poco tiempo a una solución y volver a
2: Creo que
1: ser
2: son muy
1: el
2: pocos los que
1: motociclismo que
2: opinan
1: fue
2: diferente.
1: allá en el 80, 90 y en el 70, como también decía Mario, así que seguramente van por ese camino. Y ya
2: Bueno,
1: lo
2: y ahora,
1: tenemos a Juan
2: Dios
1: Pillanini.
2: mío,
1: ¿Cómo te va,
2: cuánta
1: Juanpi? Muy buenas
2: noticia.
1: noches.
2: Hola. Hola, Juanpi.
1: ¿Cómo anda, amigo? ¿Me escuchás? Hola. Hola.
3: Hola, hola, hola.
2: Ahora
1: ¿Me estás
2: sí.
1: escuchando, Juanpi? Hola. Hola.
2: Se
1: Se
2: cortó.
1: cortó. Bueno, ya seguramente
2: Vamos a lograr la.
1: nuevamente
2: Estos
1: vamos a
2: son
1: tener la
2: los
1: comunicación con
2: avatares
1: Juan
2: del
1: Pillanini,
2: vivo.
1: que nos va a dar un panorama de todo lo que está haciendo nuevamente por el motociclismo, su viejo amor. Y creo que nunca, nunca se olvidó del
2: Te
1: motociclismo,
2: gusta,
1: a
2: ¿eh? Te
1: pesar de que...
2: gusta. Cuando dejan el automovilismo y vuelven,
1: No,
2: te
1: no,
2: gusta,
1: el
2: te gusta.
1: automovilismo no lo va a dejar porque
2: Bueno, pero.
1: él es un piloto de primerísimo nivel del motociclismo, 3 veces campeón, creo que
2: Del
1: de la
2: automovilismo.
1: categoría TC Pickup y también gran protagonista y del turismo carretera, que hoy lo vuelve a tener, porque en algún momento se había bajado del TC, se había dedicado mucho al TC Pickup. Pero hoy ya lo tenemos nuevamente en el turismo carretera y ahora lo tenemos nuevamente junto a las motos. ¿Cómo te va, Juanpi? Muy buenas noches. Hola. Hola. No
2: ¿Estará
1: logramos.
2: muteado?
1: No, no, porque está
2: ¿Vía WhatsApp?
1: telefónicamente. No debe tener buena señal.
2: Probablemente.
1: Vamos a ver si las manos mágicas de Ricky nos
2: Parrao.
1: puede tener a Juan Pillanini, que nos va a contar un poquito de todo este proyecto con el MSI y con todo el proyecto de Valentín Perrone para la temporada 2027. ¿Ya te tenemos, Juanpi? Hola, Juanpi.
3: Hola, hola.
2: Ahora
1: ¿Me
2: sí.
1: estás escuchando?
3: Se corta.
1: Se corta, a ver si logramos.
3: Hola, hola, hola. Se corta.
2: Nosotros te escuchamos, Juanpi.
1: Nosotros te escuchamos bien, pero vos se ve que no nos estás escuchando.
3: Hola, hola.
1: Hola, Juanpi. Hola. ¿Y si vamos por línea normal? No. No lo podemos tener. Una
2: ¿Qué
1: lástima.
2: tendrá mala señal?
1: Debe tener mala señal, Juanpi,
2: A
1: y
2: ver,
1: por
2: tal vez
1: eso
2: si lo llaman desde otro teléfono.
1: vamos a ver si
2: ¿Quieren probar con otro teléfono? Ok, bueno.
1: no voy a darle a Susi a ver si lo
2: Yo lo
1: podemos hacer
2: tengo el
1: con... Sí,
2: teléfono.
1: pero vamos a hacer con mi teléfono.
2: Ah, lo
1: ¿Sí?
2: hacen. Disculpen, a la audiencia.
1: Bueno, a veces suele ocurrir, estamos en vivo y suelen ocurrir estos inconvenientes. Hoy veníamos bien.
2: Hoy veníamos bien.
1: No teníamos ningún problema.
2: ¿Cuánta información, Fara? Porque la verdad, hoy vinimos con un programón.
1: Sí, un programón.
2: De todo hablamos.
1: Y mucha información.
2: De todo.
1: Y hablar del MotoGP y estar hablando del motocross mundial, el Speedway. Y después también con Mario Rosa, ¿no? De todo lo que ocurre en Uruguay. A ver si ahora lo podemos tener. Juanpi, ¿cómo te va? Muy buenas noches.
3: Buenas noches, ¿cómo andamos?
1: ¿Cómo anda, amiguito? Estaba difícil la comunicación.
3: Sabés que sí, yo te escuchaba y después se cortaba, pero bueno, ahora agarró.
1: Bueno, Juanpi, hablaba recién de que, bueno, sos un referente del turismo a carretera. Sos un referente también de la TC Picard, si no me equivoco, creo que tenés dos títulos en el bolsillo, o tres títulos en el bolsillo, me parece.
3: Cuatro.
1: Bueno, no te podés quejar. El que se te ha negado todavía es el de turismo carretera, pero no hay que perder las esperanzas.
3: Sí, seguro. Sí, hemos estado cerca en el 2021, lo peleamos, pero bueno, ahora estamos de vuelta, siendo bien, competitivo. Así que bueno, queda ahora la parte, ya hemos entrado al playoff, así que bueno, ahora arranca la etapa final y bueno, esperemos a ver, vamos a darle pelea a ver cómo se presenta, ¿no?
1: Juanpi, yo digo que de la moto nunca te olvidaste y por supuesto esta unión ahora con el MCI, que nada menos ha tenido a Valentín Perrone como piloto para el 2027, un piloto hispano-argentino.
3: Sí, claro, la verdad que, nada, con el equipo hace 5 años que nos conocimos en Termas, y bueno, ahí arrancó una relación con ellos, y bueno, ellos cuando venían acá a Argentina, un poco, nosotros les facilitábamos un poco las cosas, y bueno, y después empecé a viajar para España. Y bueno, ya estos últimos 2-3 años nada, empezamos a hacer cosas juntos. Y bueno, la idea, tenemos un proyecto para adelante, algo comercial. Y que bueno, ojalá que se vayan dando las cosas. Y bueno, es un poco eso, es un ida y vuelta, que el equipo realmente ha crecido mucho en estos años. Ha sido campeón del mundo con Ogura en Moto2. Y bueno, la realidad es que tienen un gran equipo atrás. Muy fuerte, pues yo te dije, han crecido mucho en estos últimos años y la realidad que bueno, hay un proyecto grande atrás que seguramente va a ser anunciado por ahí creo que en octubre, y bueno, lindo de poder ser parte con ellos, de compartirlo, de aportar un poco del lado mío lo que puedo, y bueno, la realidad que lo de Valentín, el año pasado empezamos a hablar este tema de que sería lindo, obviamente, de tener algún argentino dentro del equipo, ¿no? ¿Viste esas cosas que uno habla a veces?
1: Sí.
3: Y bueno, sabíamos lo de Valentín también, que estaba en KTM, que está hoy en KTM, obviamente, pero bueno, y bueno, hace 2-3 meses atrás empezó las charlas con Valentín y bueno, la verdad que llegaron a un acuerdo para el año que viene. Y creo que, no sé si por 3 o 5 años, es el acuerdo de la unión con él. Y así que, bueno, nada, contento de que se haya dado eso. Obviamente, que sea un piloto argentino, o sea, que represente el país. Y bueno, eso va a abrir puertas un poco lo que estábamos un poco viendo del proyecto de poder tener pilotos, digamos, en sí, la idea del equipo es tener pilotos de Sudamérica y Latinoamérica, obviamente que de Argentina, obviamente que uno tiene el corazón acá y es lo que uno desea, ¿no? Que haya pilotos argentinos a nivel mundial, y bueno, es un poco la idea de lo que me entusiasmó de todo esto. Así que bueno, nada, se hizo este acuerdo con Valentín y con Perrone, y bueno, la verdad que es el inicio, yo creo, de algo que ojalá podamos ver chicos argentinos, que hay un semillero realmente increíble en nuestro país, así que ojalá se puedan ir dando las cosas como uno prevé, ¿no?
1: Si abriría los ojos el Hugo, qué lindo sería verte a vos al lado del motociclismo de vuelta y a mí con la difusión del motociclismo, ese deporte que tanto lo apasionó, ¿no?
3: Sí, la verdad que vos sabés, creo, y es verdad lo que digo, o sea, hace un par de años que empecé a viajar y nada, vos sabés que lo extraño mucho a Hugo, para mí, bueno, la mayoría que me conoce fue quien me descubrió, quien me dio la oportunidad, me enseñó, hizo ser quien soy hoy, y hoy me hubiese gustado tanto que me acompañe, que viajemos juntos en esta nueva etapa de estar con el equipo, porque nada, nosotros sabemos, tanto vos, que sos apasionado de esto, de la moto, como yo también, y el gran Hugo, que era un loco de esto, que solo le importaba ganar y la moto, y era lo que él te transmitía, ¿no? Entonces, hoy estoy en esta etapa que me veo de algo que no pude lograr llegar a ser. La verdad que de esa ilusión de chico de que tuve de poder correr en Europa, ¿no? De poder correr el campeonato del mundo y de poder hacer eso que, bueno, que algunos chicos lo pudieron hacer, como el caso de Sebastián y varios más. Nada, tuve la oportunidad de haber corrido en 500, que me la dio Hugo, en el 98 como piloto.
1: Que no es poco,
3: car,
1: ¿eh?
3: Que no es poco, exactamente. Casi prácticamente muy poco pudieron hacerlo y bueno.
1: Juanpi,
3: hoy sí.
1: ¿Me perdonas? Te voy a presentar a alguien que seguramente te va a traer buenos recuerdos.
4: Bueno. un gustazo escucharlo. Hola Claudio, hola Susi, hola a toda la gente.
1: José Luis Benedetto.
3: grande José.
4: Qué gustazo, Juanpi, escucharte. Sabes, bueno, que gracias, me estás haciendo emocionar, Juanpi, porque justo estabas contando lo de Hugo Vignetti. Y mucha gente que nos escucha, que, bueno, yo cuando Juanpi empezamos a andar a transitar el mundo del automovilismo, yo con Juanpi, sí, cuando íbamos a La Plata, que yo me ponía a charlar con Hugo, estaba al lado del Ford y estábamos hablando de las motos. Y vos lo sabés que era así, Juanpi.
3: Sí, ¿te acordás?
4: Con sí, esa campera de Hugo, ¿te acordás la campera de Hugo?
1: Sí, siempre la campera celeste de Biefe.
4: ¡Epa! Sí. ¡Qué crack, por ya. Dios!
3: Hugo, la realidad, vos sabés que tengo una anécdota que se le voy a contar para que nos riamos un poco, porque ahí habla de lo que era él. Sí. Año 2013, le digo, vamos a Termas cuando vuelve el Mundial de vuelta, a Termas. Uh-huh. Y bueno, le saqué el pasar todo y le digo, Hugo, no te voy a olvidar el documento, pero sí, Juan, me decía, caemos al aeropuerto a 3 de la mañana. Y bueno, le digo, ¿trajiste el documento? Pero sí, Juan, me decía, ya me tenés podrido, me decía, ¿viste cómo era el loco? Y saca la libreta de enrolamiento. Sí, Hugo. ¿Qué trajiste, Hugo? Le digo. Me decía, ¿pero vos qué te pasa? Esta libreta anduvo por el mundo, flaco, me decía. La foto lo tenía 18 años. Fue
4: único.
3: Por eso,
4: único.
3: Pues, te lo juro, fue algo, ¿viste? Que nada, nos hemos reído y la pasamos tan bien en ese viaje porque, nada, disfrutamos de esa carrera y nada, vos sabés que, y hoy, como te dije recién, extraño de poderlo llevar conmigo, viajar afuera, donde él estuvo y donde él compitió de verdad y fue lo que fue y bueno, nada, viste, son esas cosas que bueno, se me mezclan, viste, vos me lo nombrás y siempre cuando alguien me lo nombra, me moviliza mucho, muchísimo me moviliza porque, bueno, fue como fue todo para mí. Un padre me descubrió, me ayudó, me enseñó, o sea, todo. La verdad que...
1: Te retó.
3: Lo que decíamos todos. Llegué mal. Bueno, eso ya lo sabían ustedes. Pero hoy la realidad, y creo que ustedes van a compartir, hay muy poca gente que hace esas cosas con el corazón, ¿viste? De llevarte a su casa... dejar muchas cosas por mí y la realidad hoy no es muy normal eso, bueno, por eso era el loco Hugo, ¿no? La realidad era eso y bueno, nada, linda te puedo contar, mira, si te puedo contar historia de Hugo y no, te puedo asegurar que puedo hacer reír a mucha gente durante muchas horas, viste, pero bueno, nada, hoy estamos en esto que estábamos hablando del equipo y Y bueno, ojalá que se puedan dar las cosas, que podamos llevar chicos de acá, porque esa ilusión que tuve yo, hay muchos atrás. De hecho, cuando hice una nota, me han llamado mucha gente,
1: Juanpi,
3: y atrás de esos llamados.
1: me gustaría que cuentes lo que me contaste hoy a mí, que cuando llegaste a Europa y dijiste que corrías en 500.
3: Sí, hoy justo hablamos con vos, Claudio. No, me pasó algo raro, no raro, sino tal vez uno, por ahí uno no, yo no soy de mirar para atrás y viste y mirar tu historia, uno nada, uno es el día a día y nada, trabajo tantas horas durante el día para que todo funcione, el equipo, la empresa y bueno. Y me pasó que cuando empecé a viajar a España sobre todo, viste, te ponía a hablar con la gente ahí del ambiente, el motociclismo mundial, entonces, che, mira, vos qué hacés, ah, sí, yo en ese momento corrí a moto en Argentina y corrí en 500 como Vulcar, ¿cómo me dice? ¿En 500 corriste vos? Claro, ellos le dan una importancia tan grande hoy al que haya corrido en 500, sobre todo el dos tiempos, ¿no? Que me sorprendió qué importancia le dan al piloto de 500, ¿no? La verdad que. Pero mirá que con la mayoría, cuando yo digo que corrí en 500, como que abren los ojos, como se sorprende, ¿no? Porque alguien de Argentina, nada, no muchas veces se dio, y bueno, nada, te conté esa anécdota justo que salió, porque algo que me sucedió lindo, ¿no? Obviamente que te llene un poco el alma eso, porque es parte de tanto sacrificio, ¿no? Que uno hizo para poder llegar, ¿no?
4: Tal cual, che, genial. Farah, Juanpi, el 5 y 6 de septiembre, ¿por dónde andás?
3: Ah,
2: ¿Cuánta
3: cinco,
2: gente
3: seis,
2: estamos
3: no sé.
2: invitando
4: Bueno,
3: ya?
4: escuchá.
3: ¿Por qué?
4: Y
3: ¿Qué hay?
4: podés, hey, te queda cerquita, estás de Salto a San Nicolás, ¿cuántos kilómetros tenés?
3: Nada, estoy cerca, sí, estamos
2: Venite.
3: cerca, 120. Sí, ¿qué hay?
4: Bueno,
3: ¿Qué hay? ¿Es fin de
4: tenemos
3: semana?
4: el
3: Sí.
1: fin de semana
4: Claro,
1: de motociclismo.
4: de motociclismo.
1: Campeonato
2: Federal.
1: Federal 2026 de la Federación Bonaerense, todas las categorías, el
4: Bueno.
1: viernes, sábado y domingo. El viernes
4: Y
1: hacemos conferencia de prensa en el centro y luego sábado, bueno, lo que va a ser clasificación y el domingo la carrera. Así que,
2: venite a Moto
1: Juanpi, nos
2: Noticias
1: gustaría
2: Especial.
1: que estés
4: No, y aparte,
1: en
4: dale.
1: el Moto Noticias Especial
2: Sábado a
1: del
4: la
1: sábado a la
4: noche.
1: noche. Así
4: Y
1: que
4: dale.
1: ahí
4: Y aparte.
1: seguramente vamos a poder estar charlando bastante de motociclismo que sabemos que tanto te apasiona.
4: No, y
1: Bueno,
4: aparte,
3: dale, no, sí,
4: Juanpi,
3: a ver.
4: la eligió
3: Dale.
4: Juan.
3: Sí. Sí, cuenten con eso. Si no tengo carrera, cuenten que voy a acompañarlos.
2: Dale, nos hablamos por privado y seguimos
3: Dale.
2: charlando de
1: Y
2: esto para
1: perfecto,
2: coordinar.
1: la vamos a
2: Listo.
1: tener, José Luis, en la transmisión.
2: Por supuesto.
4: No olvides. Hey, escúchame, vamos a hacer
3: Dale,
4: una
3: dale.
4: cosa. Si viene
2: A ver.
4: Juanpi, si viene Juanpi, Juanpi es el
1: Y yo me
4: comentarista
1: voy a
4: y Farah,
1: boxe.
4: te vas
1: No,
4: a vos.
3: no, no me. Los acompaño nomás, pero no, no. Se
4: No,
3: me complica ahí eso. Pero bueno.
4: no, la llevas bien, la llevas bien. Aparte, vamos a hablar de algo que nos apasiona, que es las dos ruedas. Olvídate, se hace
3: Sí,
4: más fácil.
1: y aparte
3: Sí,
1: contar todos los
3: se hace más
1: proyectos,
3: fácil.
1: Juanpi, que tienen con el MSI para la temporada 2027 y por supuesto para un futuro de Valentín Perrone, que nada menos que estás hablando de 5 años, ¿no?
3: Sí, por eso. Eso va a ser un lindo proyecto. O sea, obviamente que me entusiasma esto, porque obviamente ya al haber un argentino, cambia
2: Claro.
3: para bien, cambia para el entusiasmo, ¿no? La realidad es esa. Y bueno, nada, viste, son esas cosas que se fueron dando que a veces uno, nada, cuesta creerlo, ¿no? Que esté de este lugar, viste, y nada, estando junto con el equipo, siendo parte del equipo, nada, son esas cosas que te da la vida, esas vueltas, y bueno, hoy lo disfruto, así que nada, me encantaría que haya chicos allá argentinos, y seguramente, ojalá se pueda dar, seguramente.
2: Seguro que
3: Juanpi,
2: será.
1: nosotros cuando terminamos el programa, porque ya nos teníamos que haber ido, nos pasamos 4 minutos,
3: Dale.
1: pero una
3: Bueno.
1: figura como vos,
2: Valía la pena.
1: los minutos no cuentan. quiero brindar
3: no hay problema.
1: Con Bodegas Putruele por
4: mirá cómo se castigan. Mirá cómo se castigan, Juanpi.
1: Quiero brindar por tu nuevo proyecto, que es lo más importante. Creo que empezar a tener proyectos serios para el futuro del motociclismo argentino.
3: El proyecto de todo, así que ojalá hay que hacer fuerza para que se den las cosas y nada más que eso, uno aporta algo que es lo que te dio el motociclismo, ¿no? Así que bueno, creo que hoy como país tenemos ese potencial, así que bueno, ojalá se dé.
1: Gracias.
2: Chicos, por todos.
1: Gracias, Juanpi, por estar en Moto Noticias.
2: Gracias,
1: José
3: Luis. Vale, gracias.
1: Un
3: fuerte abrazo. Para
1: y salud.
3: Para salud.
2: Beso a todos.
3: Dale. Gracias. Abrazo. Chau, chau.
4: Chau, chau.
1: Nos despedimos. Pronto. Hasta el próximo martes con más Moto Noticias.

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